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0: Hola a todos, bienvenidos nuevamente a nuestro espacio aquí de Can Radio Rec en Español. Los saluda Jonathan Mehta, en este programa de fin de semana que estoy acá con Eddie. ¿Cómo estás, Eddie?
1: ¿Qué tal, Johnny? ¿Cómo estamos?
0: Bien, bien. La verdad es que, a ver, la idea es que podamos tener un espacio en el fin de semana donde podamos, capaz un poquito, me parece, digerir, ¿no? Todo lo que estuvimos viendo en la semana, con las entrevistas, con las mejores entrevistas.
1: Exactamente, es un espacio donde podemos compartir junto a ustedes estos grandes momentos vividos en la semana con entrevistados de gran altura, como tenemos habitualmente en este espacio de Can en Español.
0: ¿Vamos con la primera?
1: Dale.
0: Dale. Como todos los días, como decía recién Mati, uno se tiene que preguntar, ¿vuelve la guerra? ¿No vuelve la guerra? Bueno, ¿quién nos va a aclarar esta pregunta? Es nuestro gran contador de chistes, Matías Roth. Mati, ¿cómo estás?
2: ¿Cómo va, Johnny? ¿Cómo va, Eddie? Vi que no estaba Mati Sacal en el estudio, así que no lo puedo saludar a Mati, pero bueno, extensivo el saludo a él también.
0: Extensivo, claro, o sea que justo se tuvo que ir. Mati.
2: Cambiaste Mati por Mati, ¿viste?
0: Cambié Mati por Mati.
2: Cambiazo.
0: Hice como hizo Poncio el otro día, 4x4, 3x3, Nada de todo.
1: El inodoro en el baño.
0: El inodoro en el
1: la
0: baño.
1: La heladera en la cocina.
0: La mesa. Exactamente. La frase es de Menotti, ¿no?
1: De no, Bilardo. De Bilardo. No sé.
0: Creo que los dos.
1: No creo que sea de Bilardo.
0: En fin, Mati, ¿vuelve la guerra? ¿Qué está pasando?
2: Yo por ahora no veo que vuelva la guerra. O sea, por ahora digo, ¿no? Y creo que por un tiempo tampoco. Acá lo que hay que hacer es empezar a distinguir algunas situaciones y empezar a hacer comparaciones de situaciones, ¿no? Creo que esta es una llamada que sí, creo que fue exactamente igual hace un mes o hace
0: Exacto,
2: tres semanas.
0: Sí, hoy fue
2: una llamada igual hace seis semanas y fue una llamada igual hace ocho semanas.
0: Diría, desde el 7 de abril estamos teniendo la misma conversación.
2: Y estamos teniendo el mismo análisis, o sea, la cuestión es volver a entender que el eje de gravitación del conflicto no, el eje de gravitación del conflicto es per se el estrecho Hormuz y el control del estrecho Hormuz. Acá quiero usar una frase que va a ayudar mucho para entender cómo piensa Estados Unidos el mundo, ¿no? Alguien en 1945 dijo, un autor que se llama Simpson, dijo, la visión de Estados Unidos del mundo, Homero, sí, tal cual. Dijo, la visión del mundo de Estados Unidos, y por lo menos cómo despliega su aparato militar, ellos dicen, Dios es Neptuno, la iglesia es la marina, y el profeta se llama Mahan. ¿Qué es lo que quiero decir? Es cómo planea y cómo ve la estrategia naval, sobre todo Estados Unidos, a nivel global, y obviamente lo naval hace la diferencia a la hora de pensar una superpotencia y la proyección de poder. ¿Por qué digo estas cosas? Porque si recordamos cuando hubo guerra, las dos veces que hubo guerra, nosotros estábamos viendo tres portaaviones en zona, así rápido. Hoy no hay tres, hay dos. Segundo, no hay una gran cantidad de buques de desembarco anfibio. Tercero, no veo apostados en la cercanía de Irán 250.000, 300.000 efectivos norteamericanos dispuestos a tomar una invasión. Entonces, ¿qué es lo que estoy viendo? Más de lo mismo.
1: Pero más de lo mismo, ¿hasta cuándo puede suceder? O sea, ¿hay algún límite para este estado de situación?
2: Primero hay un par de límites que son bastante tajantes y claros, que son las elecciones de Estados Unidos. Hay que pensar cuánto más el Congreso norteamericano va, o por lo menos el Senado va a seguir bajo control republicano. Si hay un movimiento en el Senado y sobre todo por cómo es el mecanismo de aprobar la guerra en Estados Unidos, si llegan a perder el control republicano en el Senado, yo veo bastante complicado que esta situación siga existiendo. De hecho, va a empezar a haber una presión interna para que Estados Unidos se vaya replegando. Segundo y no menos importante, los stocks. Yo creo que acá también nos va a meter una denuncia, creo que ya se lo hizo al Wall Street Journal y al Washington Post, no me acuerdo si se lo hizo a esos dos diarios, pero bueno, tal vez me agreguen a mí en la denuncia de Donald Trump de decir que los stockpiles de Estados Unidos están relativamente bajos en materia de interceptores. Si los stockpiles están bajos en materia de interceptores, significa que Estados Unidos no se puede meter en una guerra abierta. pues no tiene la capacidad de proteger a sus aliados. ¿Por qué los targets que se buscan fácil son targets que no van a responder? Jordania no va a responder, Kuwait no va a responder. Y Bahrein tampoco. Ayer no se tocó Emiratos Árabes. Ayer no se tocó Arabia Saudita. Por ende, Irán está jugando con bases norteamericanas que en países que no van a responder una agresión iraní en principio. Entonces, ahora, esa es la ecuación.
0: Mati, quiero entender una cosa, porque hay algo que me cuesta mucho.
2: Sí.
0: Por lo que nosotros conocemos, ¿ok? Recién yo agarro mi teléfono porque cuando vos estabas comentando esto, yo digo, a ver si Trump dijo algo, ¿viste? Y está, en efecto, está tuiteando constantemente, no tuiteando, Truth, ¿no?
2: Truth-tuiteando.
0: Y dice que no quiere llevar a Irán a la mesa de negociación, dice Trump, porque dice, en realidad, no me sirve llevarlos a la mesa de negociación porque igual ya están destruidos, porque ya dejaron de existir. O sea, Trump, yo no sé qué pensará en su fuero íntimo, pero para afuera dice como que la guerra la estamos ganando porque igual la ganamos fácil, como diciendo, la situación como está, no estoy tan descontento. Del otro lado, tengo a los países árabes que, como bien vos decís, no responden y lo que nosotros conocemos es que están frustrados porque dicen, pará, tenemos que llegar a una solución. Del otro lado, tengo a Israel, que si bien Israel, uno puede decir, está cansado de la guerra, no sé qué, Israel, particularmente este gobierno, tiene muchas ganas de volver a tener un enfrentamiento con Irán, y lo vemos en la forma en la que comunican. Entonces, ¿cómo funciona esta dinámica? Es mi pregunta.
2: A ver, vamos por partes. Empiezo por acá. El gobierno, por lo menos el actual, no puede decir me quiero desentender del conflicto teniendo elecciones el 27 de octubre. Ahora, si yo pongo a hacer cuentas... Israel, pero si ahora yo me pongo a hacer cuentas, solo voy a usar el conflicto pasado, que fueron 45 días, ¿sí? ¿A qué fecha estamos hoy? ¿Primero, 2 de septiembre?
0: Sí.
2: Súmame 45. Septiembre tiene 30.
0: Sí, 15 de octubre.
2: 17, bueno. Día de la lealtad peronista, pero... Y no soy peronista, pero no se puede dejar de lado el 17 de octubre.
0: Mati, ¿te puedo decir una cosa?
2: ¿Qué cosa?
0: Todos son peronistas, lo dijo Moreno.
2: Ya lo sé, todos son peronistas, algunos no lo pueden aceptar, es mi caso. Perdón para aquellos que sean peronistas, no es nada, es parte del chiste. Dijimos que iba a ser una charla chistosa, así que había que hacerla. La cuestión es la siguiente, 17 de octubre, si hago la cuenta rápida, es 17 de octubre. ¿Cuál es el problema que tengo? Estoy a 10 días de las elecciones y 10 días que pasaron del 7 de octubre. Me cae justo en el medio. El gobierno se va a la gran pregunta es si Israel se va a meter en una guerra que puede durar 45 días, cayéndose 10 días antes de las elecciones. O en medio de los actos conmemorativos del 17 de octubre. Del 7 de octubre, perdón. Ahí es donde están las grandes preguntas. Pues uno dice, no, sí, bueno, puede empezar una guerra y la va a intentar cerrar. Uno sabe dónde empieza, nunca dónde termina. Entonces, por eso digo, uno cuando hace el cálculo, yo no podría hacer el cálculo de decir, va a haber una guerra de 10 días, por lo menos con el antecedente anterior que tenemos, de que no sea una guerra que se prolongue. Entonces, las fechas no me estarían cerrando demasiado. Segundo y no menos importante, los precios, y ya yendo a un marco más global, ¿no? Los precios de aluminio y los precios del crudo se van a empezar a complicar más. Esto va a generar una inflación que se va a empezar a espiralizar un poco más fuerte. Si se generan esas cosas, Trump entra con todo el arrastre de precios a la elección en noviembre. Ese arrastre de precios tampoco le es muy conveniente a Trump a la hora de encarar una elección. Yo no sé si el mega superacuerdo, y digo mega superacuerdo porque la verdad uno se pone a pensar con todas las declaraciones que se hacen, siempre es el mejor acuerdo de la historia y siempre es el mejor acuerdo del mundo, si el mega superacuerdo que hizo con Venezuela realmente es tan así, que duplica, como él dijo, palabras de él, del secretario de Energía norteamericano, que duplica las reservas de crudo de Estados Unidos. Igualmente quiero aclarar, viniendo del crudo venezolano, que es crudo de alta densidad, no se usa para gasolina, se usa para plástico. Pero bueno, está bien, lo tenía que aclarar rápido, porque si no, la gente...
0: Dame,
2: iba... iba a quedar afuera.
0: Sí, dame la otra pata que no termino de entender, que es la dinámica de los países del Golfo.
2: La dinámica de los países del Golfo, yo creo que los países del Golfo, y acá la dinámica de los países del Golfo principalmente se está dando en cómo contener una situación que ellos necesitan que se abra el estrecho Hormuz, porque al fin y al cabo, poniendo de ejemplo Emiratos Árabes Unidos no solo exporta crudo, exporta aluminio, es uno de los principales exportadores de aluminio a nivel global. Emiratos Árabes Unidos necesita que sus puertos puedan ser funcionales. Entonces, tanto Emiratos Árabes como Arabia Saudita, el rol es, necesito que se destrabe esto lo antes posible. Lo que pasa es que tampoco podemos destrabar esto con las condiciones que tenía el memorándum de entendimiento. Y Estados Unidos también decodifica que las condiciones del memorándum de entendimiento son es un arma de doble filo para próximos estrechos que otros países quieran administrar. Entonces, ¿qué se va a ver? Este intercambio de le tiré a un barco, como le tiré a un barco voy a contestar, van a estar 3-4 días tirándose entre ellos, van a volver a bajar. Y creo que en 3 semanas vamos a tener la misma charla y vamos a preguntarnos, che, ¿qué pasó? Y lo mismo que hablamos hace 3 semanas, o sea, esto va a ser una acción repetitiva más o menos hasta mínimamente hasta noviembre, que son las elecciones en Estados Unidos. Lo que acá yo vería más que nada es cómo se transmite la información acá. Me ha pasado y he escuchado y me ha llegado gente que empieza, no, porque yo tengo a tal familiar que conoce a tal otra persona que trabaja en tal lado y me dice, esta noche va a pasar algo. Está bien, yo no sé. A ver, me puedo equivocar yo también, ¿eh? Yo no estoy diciendo que el familiar no tenga razón o que yo tenga razón. A lo que voy es lo siguiente, hay que tener cuidado cuando empezamos a espiralizar esas noticias también. Por un solo motivo. Uno es, se genera el pánico en la gente, donde técnicamente todavía no debería haber pánico. Segundo, también saber leer las noticias. Que Estados Unidos haya subido el nivel de alerta sobre y que esté agregado Israel, no significa que Israel esté en riesgo inminente como está Jordania. Por la capacidad que tiene de responder uno o el otro. Jordania no tiene gran capacidad de responder sobre Irán. Israel tiene capacidad de generar daño sobre Irán. Por eso también es que se andan limitando. Tercero, Jordania tiene bases de Estados Unidos. Israel no. Y si uno ve los ataques de Irán, son sobre posiciones militares norteamericanas. Eso está mostrado. Entonces, ¿cuál es acá la gran disputa? De nuevo, el eje de gravitación del estrecho de Hormuz. Por un lado, la libre navegación de los mares. Por el otro lado, que se retiren paulatinamente las tropas de Estados Unidos del Golfo, de los países del Golfo o los lugares próximos a Irán. Ejemplo, Jordania. Entonces, esa es la dinámica de puja y empuja, ¿no? Y lo otro, también entender los factores internos por los que está pasando Irán. Irán está pasando por una serie de factores internos que no son sencillos, entonces también necesitan desviar la atención parcialmente. Uno es la fractura entre el gobierno y la Guardia Revolucionaria o los Basij, cualquiera de las dos facciones. Y segundo, la espiralización de precios devenido de la guerra, la falta de combustible, etcétera, etcétera, etcétera. Entonces, ahí también hay una cuestión de saber que Irán necesita mostrar algo solo para poder mantener una línea dura interna. Pero tiene que hacer el equilibrio suficiente para lo que muestra, lo único que genera es una reacción limitada. Claro. No sé si me explico.
0: Sí, sí, sí.
2: Mati,
0: para ir cerrando, justamente sobre esto va a estar debatiendo el domingo.
2: El domingo, evidentemente creo que se logró, puede
1: después
2: llegar a
1: mucho trabajo.
2: Se trabajó, hubo mucha gente trabajándolo. Es sobre realmente cómo entender la guerra y si Estados Unidos ganó la guerra o Estados Unidos hubiese podido aplastar en la guerra, tan como dicen algunas personas que están en medios, que Estados Unidos le pudo haber llevado un par de días para aplastar a Irán. Así que sí, viene un debate el domingo. La idea es a las 8 de la noche. Yo lo voy a estar publicando en mi Instagram, por qué canal va a ser, porque todavía no está definido, Pero justamente vamos a debatir eso, ¿no? Y cómo informar a la gente sobre estas cosas. Creo que, y a título personal, creo que lo que hay es un desconocimiento fuerte de cómo se manejan estos asuntos, que después lleva a la gente a asustarse o a tener falsas expectativas dentro de lo que es sus propias vidas. Acá convengamos que cuando hablamos de guerra no hablamos únicamente de A le tiró a B y se quedó en A le tiró a B. Cuando hablamos de guerra hablamos de alteración del ciclo circadiano de las personas, depresión, hablamos de un montón de cosas. Entonces, poder entender y comunicar mejor ese tipo de situaciones lo que va a generar también es que baje la ansiedad o por lo menos se sepa cuándo estar más alerta y cuándo decir, ok, esto claro. Es más ruido de lo que parece.
0: Mati, te dejamos, te agradecemos por estos minutos que estás con nosotros siempre. Y nada, el domingo ahí estaremos mirando.
2: Estaremos ahí. Lo único que lamento, y como siempre te hago chistes de River, yo pensaba que en un par de semanas, además de hablar de Irán, íbamos a poder hablar de la semifinal de la Copa Sudamericana, pero no se va a poder dar.
0: Primero tienen que así llegar, que, primero tienen que pasar a San Pablo.
2: Es cierto, es complicado, primero tenemos que llegar. Pero bueno, está bien, si no llegamos, por lo menos ninguno de los dos hubiese tenido excusa para hablar el del partido.
0: No, pero en octubre tenemos Superclásico.
2: En octubre tenemos Superclásico.
0: Y nuestro técnico, cuando era jugador, ya ustedes los disfrutó.
2: Sí, está bien.
0: No, bueno.
2: El día que jugué, si se juega un domingo, creo que debería pegarme una escapada acá y caer con la camiseta de Paredes.
1: Ah, mirá.
0: Se me desconectaron los
1: amigos. No, dice que capaz que se pega una escapada y viene con la camiseta de Paredes.
0: No va a ser aceptado. Tiene prohibido entrar.
2: No va a ser aceptado.
1: Otro que está pensando en el retiro de la selección.
0: De la selección, sí. Otra vez. Una máquina. Nadie te espera. No necesitamos muchos jugadores. Si querían alguien que pase para atrás, estoy yo, está Eddie. No te preocupes.
1: Yo nunca doy paso para atrás. Porque soy número dos y nunca se la paso.
0: Pero bueno, no, y tenemos otro tema hablando de producción en vivo, otro tema que tenemos que hablar, ¿no? ¿Cómo afecta a gente como Mati el hecho de que el banco de suplentes de River, ahora el cuerpo técnico, esté armado por los héroes de Madrid? Porque de repente va a tener ahí a Maidana, a Poncio, va a ser muy... Para mí van a llorar.
2: Sí. A ver, sí, puede ser, todavía duele. 8 de diciembre fue, ¿no?
0: 9
2: de diciembre. Y mejor no acordarse, ¿viste? Los traumas hay que eliminarlos.
0: Claro.
2: Pero, y bueno, está bien, todavía duele. Pero sí, va a ser traumático, pero esperemos que salga bien, no sé. El ciclo del Chacho Coudet fue genial, esperemos que siga por ese ciclo.
0: Hoy le mandé un video a Eddie que no sé si lo vio, que
1: no
0: explica todo lo que sucedió. Pero bueno, lo hablamos después porque si no la gente no está viendo Teis Sport. Mati, te mando un abrazo enorme.
2: Les mando un abrazo a ustedes dos.
0: Chau. ¿No viste, Ricky, que te mandé?
1: Creo que no.
0: Míralo después,
1: no,
0: pero
1: en un rato.
0: Explica todo lo que sucedió, lo vamos a hacer. A ver, vamos a pasar a nuestro próximo tema porque ahora sí, porque hoy se cumplen dos años, de la muerte de 6 chicos que fueron asesinados en un túnel en Rafa, en el sur de Gaza, en algo que fue bastante, bastante horrible. Me acuerdo que ese día se levantó todo Israel, nosotros veíamos las fotos de los 6 chicos, acá en Jerusalén por lo menos uno de los más emblemáticos fue Hershey Goldberg Polin, pero también estaba Carmel Gat, también muy emblemática aquí en Jerusalén. Bueno, 6 chicos que fueron asesinados. El ejército reconoció después que la presencia del ejército en estos túneles fue lo que generó que los terminaran asesinando. Y luego de esto se dio un clamor popular como yo nunca vi. Con Eddie fuimos juntos a ver acá en Jerusalén lo que estaba aconteciendo. De mucha gente diciendo, ya está, basta, terminen. Llegó el momento de hacer un acuerdo, llegó el momento de sacar a todos. Y la verdad es que cuando uno ve, después de este acuerdo que se hizo y después del 9 de octubre que se liberaron a todos los secuestrados, y uno escucha a Trump, escucha a Witkoff, escucha a Kushner, y lo que ellos dicen era, a nosotros la potencia, la energía de la gente que seguía y seguía pidiendo y seguía pidiendo todos los fines de semana y todos los días se reunían y pedían, fue lo que nos hizo empujar hacia un acuerdo. Y en ese sentido quería hablar por lo menos unos minutos que nos dediquen sus vacaciones, ¿no? Con Daniela Mazur, que ella, nosotros con ella hablamos, ella voluntaria del foro de familiares de secuestrados en Haifa, ella viajó también para Argentina para hablar del tema, muy involucrada con toda esta historia, y queríamos hablar con ella un ratito a 2 años de este evento horrible. Daniela, te saludan Johnny y Eddie, ¿cómo estás?
3: Hola, ¿cómo están? Bueno, es muy simbólico porque no me he ido de vacaciones durante 3 años, cuando viajé a Argentina fue por trabajo, claro. Y la primera vez que me voy de vacaciones. Después con todo lo que ha pasado y más que nada el tema del trabajo, el voluntarismo en el foro de los secuestrados. Así que primero quiero hablar en memoria de Carmel, Hirsch, Ori, Eden y Alexander y Almog, que fueron los 6 secuestrados y asesinados, como vos decís, hace 2 años atrás, que fue una noche, un día muy impactante para todos. Nosotros ese mismo jueves, 3 días antes, hicimos un evento muy grande en Haifa, hacíamos los actos grandes ahí con la presencia de los familiares, vino Gil, el primo de Carmel, contó de Carmel, teníamos como también mucha esperanza, veíamos que la gente venía y protestaba junto a nosotros, pero llegaron quizás unas 350 personas, 400 personas, unos días después cuando se descubrió que han sido asesinados, llegaron en Haifa 20.000 personas a la marcha. Y yo creo que en ese momento para todo mi equipo de voluntarios, fue como un cuchillazo al alma. Dijimos, ¿cómo puede ser que llegue tanta gente cuando nuestros secuestrados son asesinados y no cuando todavía están vivos y podemos quizás salvarlos? Como que no hay que esperar que suceda una cosa así para salir a protestar. Hay que protestar y luchar mientras podemos quizás salvar la mayoría. Así que yo me acuerdo estos días como muy, muy, muy difíciles, no solamente por el asesinato y por la esperanza, escucharlo a Gil contar de Carmel y decir, en un momento la vas a volver a abrazar y vas a ver que la vamos a salvar y que la vamos a devolver, tenemos toda la fuerza para poder devolverla. No solamente eso, yo creo que nos lastimó, sino de ver la diferencia, como viste cuando también los vivas fueron devueltos a casa, ya lamentablemente como víctimas, que todo el país salió, todo el país, pero hemos hecho protestas antes. O sea, me parece que esto para nosotros debería ser una gran lección, ¿no? Hay muchas lecciones, ¿no?, de todo lo que pasó, y esa es una.
1: Y seguramente, Daniela, también las imágenes que luego cuando el portavoz de la Fuerza de Defensa de Israel ingresa al túnel donde fueron asesinados, ¿dónde estaban? O sea, eso seguramente para mucha gente y sobre todo los que estaban solidarizándose con las familias habrá sido mucho peor todavía.
3: Sí, la verdad yo creo, no sé cómo se dice la palabra ahmatzá en español, ¿cómo se dice? Porque es justo la palabra que se me viene ahora tan fuerte, como que perdimos la oportunidad, pero no es solamente perdimos. Claro, viste, como que desperdiciamos ahí la oportunidad y ver que ellos sobrevivieron todos esos meses ahí en los túneles, sin comida, con un maltrato, torturados continuamente, psicológicamente torturados, no solamente físicamente torturados, que pudieron sobrevivir, que se tenían a los 6 juntos, que al parecer, ¿no?, uno se imagina que se cuidaban el uno al otro, como que hicieron absolutamente todo lo que ellos podían hacer y nosotros no cumplimos con nuestra misión de poder salvarlos. Y eso para todos, bueno, yo creo que para también los que no conocíamos, yo me acuerdo que cuando hicimos después un yoga, una práctica de yoga en Haifa muy grande también, que yo mucha gente después de que nos entramos los de Carmel, y dije, es como que yo estoy en una persona que nunca conocí, pero no paraba de llorar y la gente no paraba de llorar, y hacíamos, practicábamos el yoga pensando en ella, queriéndola a ella, extrañándola a ella, y más que nada como para darle un abrazo a la familia, que si a uno le duele sin haberlo conocido, las familias mismas que no pararon un segundo. La familia de Hirsch, los padres de Hirsch, se han comunicado con el foro de Haifa, que fue una cuestión muy emocionante. Un año después les escribí un mensaje, nos respondieron y nos mandaron un video precioso en el que nos dijeron, nosotros sabemos todo lo que ustedes hicieron allá en Haifa por nosotros y por todos. No tuvimos la oportunidad de llegar porque no pudimos, pero que sepan que lo valoramos y que los abrazamos. Los papás de Hirsch, después de todo lo que ellos pasaron, se dieron un lugarcito para mandarnos el mensaje, para agradecernos y por todo lo que habíamos hecho. Uno se da cuenta de qué familias estamos hablando, ¿no? O sea, qué difícil lo que han pasado. Es inentendible cómo esa persona se puede levantar al otro día y tener la fuerza de seguir yendo a la plaza, seguir levantando los carteles y seguir protestando para que no le pase a los demás lo que a ellos les pasó.
0: Dani, aparte, digo, a vos también te debe haber tocado desde un punto de vista personal, porque estoy pensando ahora, ¿no? Fue un día antes o dos días antes del comienzo de clases. No sé si tus chicos tuvieron. Yo sé que vos los llevabas a las protestas, si entendían lo que pasaba, lo que estaba sucediendo. ¿Cómo afectó esto también a esa cuestión?
3: Sí, me acuerdo que unos días antes, incluso unas semanas antes, empezamos con un proyecto de usar la remera amarilla el primer día de clases, de que todos los nenes de todo el país lleven las remeras amarillas. Y bueno, hubo muchas discusiones internas de que la gente decía que es un acto político, que es un acto traumático. O sea, me acuerdo que yo tratando quizás de defender un poco la posición de que estamos hablando de una cuestión de solidaridad y no de un acto político, una cuestión de solidaridad con las familias, con los niños que empiezan las clases cuando sus padres siguen secuestrados, bueno, un montón de cosas. Y me acuerdo que mi hija, me siento con Sol, que tenía en ese momento 5 para 6, subiendo a primer grado, que a los de primer grado le dijeron: ustedes vienen mañana con remera blanca, o sea, no pueden usar la amarilla. Y me siento con Sol y digo: mirá, Sol, vos no tenés que usar la remera amarilla, vos haces mucho. Yo sé que vos en este momento estás triste, que te importa y que seguís siendo la que maneja el foro de Haifa, porque siempre lo dijo. Y me dijo: mamá, yo voy con la remera amarilla y no me importa si están todos de blanco. Y tengo una foto de mi nena chiquita con la remera amarilla, con la mente en alta, y todos de atrás con la camiseta, con la remerita blanca. Y yo dije que algún día me voy a sentar y le voy a explicar lo que significó ese momento para mí, que estaba desarmada. O sea, yo por un lado muy feliz, mi nena sube primer grado, por otro lado la veo con la remera amarilla, por otro lado entendemos que a nivel sociedad estamos pasando un trauma nacional terrible, porque están todos tristes. O vos veas la cara de la gente totalmente caída. O sea, la gente estaba mal, la gente estaba triste, incluso ellos que quizás ni siquiera se habían puesto algún día el pendiente de los secuestrados, pero, o sea, nos tocó a todos. Entendimos una realidad que quizás muchos no querían ver en ese momento. Y me acuerdo de que cada nene que veía con la remera amarilla y cada padre que lo acompañaba, mi nena era la única con la remera amarilla en primer grado, hasta el día de hoy se lo voy a decir, pero había muchos nenes con remeras amarillas, y me acuerdo que se los mandé a las familias, dije, y les mandé las fotos y les dije: nosotros seguimos con ustedes, no vamos a dejar de luchar hasta que podamos liberar hasta el último secuestrado. Era como la promesa en cada punto del país, en cada momento del día, en cada oportunidad, es decir, nosotros no dejamos de luchar para liberar a todos los secuestrados. Y para mí en ese momento fue muy, muy, muy impactante, porque estábamos juntos, todos, manejando el tema de este proyecto de la remera amarilla. Ahora, bueno, ahora nos queda solamente seguir protestando, recordando, no olvidar. Las familias piden que no olvidemos lo que sucedió, las familias piden que no nos olvidemos de las víctimas, que no nos olvidemos que también los que pudimos salvar están ahora en un proceso de rehabilitación, no solamente físico. O sea, es imposible, no podemos olvidar lo que está sucediendo. Y justamente en estos días estamos haciendo como un álbum de fotos, recién ahora tengo las fuerzas, de estos 2 años y medio en los que hemos hecho, no sé, cientos de proyectos acá en Haifa, acá, bueno, ahora no, acá donde estoy ahora, sino donde vivo, en Haifa. Estamos recién ahora cerrando ese libro, como para que otra vez, que la memoria no nos traicione. Esto es importante recordarlo, y me parece excelente que hayan dedicado este espacio para recordar a los chicos, a los asesinados, a los 6 asesinados ese mismo día, y a los tantos que perdimos y pudimos haber salvado.
1: Dani, justamente hablando de la memoria, te hago la última consulta, por lo menos de mi parte. ¿Hacia dónde debe mirar la sociedad israelí para mantener viva la memoria del 7 de octubre, no solamente del asesinato de estos 6 secuestrados, y al mismo tiempo aprender de lo ocurrido y qué necesitamos de otros estamentos, no solamente de la sociedad israelí?
3: Bueno, es una pregunta un poco comprometedora, pero yo creo que tendría que haber un cambio. Yo creo que las personas que nos han fallado, las personas que no han supido cuidarnos, protegernos, salvarnos, tienen que tomar responsabilidad. Y como yo sé muchas veces que si algo no hago bien, no es ese mi lugar, y me levanto y me voy, y desocupo mi silla, como se dice en hebreo, yo creo que también eso tiene que suceder, y espero que haya un cambio, porque creo que como sociedad nos está partiendo por dentro. O sea, estamos muy lastimados, uno tiene miedo a veces de hablar de sus ideales políticos y todo, pero yo creo que tiene que haber un cambio urgente, y como sociedad tomar en cuenta que también salvar al hijo de otro significa salvar al hijo propio. O sea, yo me acuerdo que cuando hablamos en las marchas yo decía, yo no estoy haciendo esto por mis hijos están en casa, yo estoy haciendo esto por los hijos de todos, porque somos una familia y la familia no se la puede dejar atrás. O sea, acá hay que salvarnos como sociedad, y me gustaría que esa sea una gran lección, que no solamente los acercados, los que tengan un pariente o algún amigo ahí involucrado, tomen responsabilidad por lo que nos toca absolutamente todos como sociedad, como seres humanos, como madres, padres, hijos y como quienes somos. Si no, el país no va a aguantar. Yo creo que Trump dice que salva al país y gracias a él existimos, pero el tema de los secuestrados se lo debemos mucho a él. No sé si lo de la existencia de Israel. Israel existió antes que Trump, eso seguro, y va a seguir existiendo también después que él, pero a los secuestrados... Realmente la familia misma los dicen y todos los que estábamos ahí en la lucha, si no fuese por Trump, no sé qué hubiese pasado con los que pudimos sí salvar. Así que ojalá que no tengamos buena memoria y tomamos la decisión correcta el 27 de octubre, 20 días después del 7 de octubre, llegamos con la frente en alta, la memoria bien puesta y tomemos la decisión correcta para nuestro país.
0: Dani, te agradezco por estos minutos, te agradezco obviamente porque también nos atendiste en tus vacaciones, pero también decirte, ¿no? Que yo sé, no sé si vos lo pensás así, sé que vos no lo dirías, pero lo quiero decir yo, que es verdad que Trump tuvo mucho que ver, pero también si los secuestrados volvieron fuera a personas como vos, y en ese sentido agradecerte a vos también y felicitarte a vos también por todo el trabajo, ¿eh?
3: Gracias. La verdad que yo creo que el activismo nos hace bien a todos y de verdad creo que también nos ayudó a todos a sobrellevar estos traumas de los últimos años. Así que muchas gracias, Johnny. Lo valoro que lo hayas dicho.
0: 100%. Y lo digo porque realmente lo
4: me sumo.
0: Sí. Te mando un beso enorme, gracias. Y te agradezco de nuevo, Dani. Beso enorme, disfrutá.
3: Dale, un beso para los dos. Chao.
0: Ahí se iba la doctora Daniela Mazur, a quien le agradecemos de nuevo. Ella... voluntaria aparte, voluntaria. Hemos hablado con ella muchas veces, la gente ya sabe, pero digo, no es alguien que obviamente no cobraba por estar ahí, no tiene un familiar secuestrado, lo cual habla de la pureza de alguien, de decir, che, esto no podemos estar ignorando lo que está pasando, ¿no? Pero bueno, tantas locuras hemos pasado, la verdad, que lo vamos a ir hablando. Entre otras locuras...
1: Porque está sucediendo una cuestión particular en el Estado de Israel y queremos saber por qué se está dando y cuáles son los motivos y cuál es el futuro de esta cuestión. La mayoría de las grandes plantas de desalinización de agua de Israel fueron detenidas temporalmente debido a una turbidez excepcionalmente alta del agua del mar, provocada por condiciones meteorológicas y también las lluvias. Esto es lo que se informa a través de diferentes medios. Por ese motivo, invitamos a un amigo de la casa, como es Daniel Werner, para hablar sobre esta cuestión. Él fue asesor del Ministerio de Agricultura, entre otros cargos. ¿Qué tal, Daniel? ¿Cómo te va? Te saludan Eddie y Johnny.
5: Hola Eddie, hola Johnny, ¿cómo están? Me gustó lo de la rosca política.
1: Sí, buenísimo. Te quiero preguntar por la situación del agua. ¿Qué ocurrió exactamente con el agua del mar y por qué esta turbidez obligó a detener varias plantas de desalinización aquí en Israel?
5: Ok. Primero vamos a aclarar algo. Yo no soy un experto en desalinización, pero entiendo cómo las cosas funcionan y me imagino que la gente que más o menos recibió avisos se empezó a interesar. Lo primero que hay que decir es que agua en las canillas no va a faltar, eso según la autoridad del agua acá en Israel, que es la que maneja en definitiva las reservas y sabe cómo combinar qué tipo de agua. Vos sabés que hay agua que se saca, agua subterránea, agua de pozos y agua desalinizada. La mayor parte del agua que nosotros tomamos es agua desalinizada. En la agricultura, en algunos lugares, se usa agua que está reciclada, o sea, agua de nuestros desperdicios o de desperdicios industriales, que por diferentes procesos se transforma y se puede reutilizar, se reutiliza en agricultura, no en todos los ramos de la agricultura, pero en definitiva gran parte de ese agua es usada pero para nosotros como consumidores de agua de las canillas, el agua desalinizada es importante. Hay dos o tres cosas que creo que había que aclarar rápidamente para no aburrir a los oyentes y no aburrirlos a ustedes. Lo que se habla es de dos cosas. Una, que es que en la zona de Egipto, las costas de Egipto, se desarrolló lo que llamamos o lo que se llama microalgas. Y esas microalgas, en definitiva, contaminan el agua. Ahora, cuando el agua llega a la planta, se hacen pretratamientos y se hacen análisis a ver si ese agua de mar está en una situación tal de que puede ser usada para desalinizar. El proceso de desalinización es como lo que llamamos profesionalmente una ósmosis inversa. O sea, se toma el agua y se le hace pasar por unas membranas, que son unos filtros, y se filtra toda la sal, todos los minerales, pero muchas veces el agua está tan contaminada que puede dañar a esos filtros, a esas membranas que son el corazón de las fábricas desalinizadoras. Entonces ahí se suspende el uso. Ahora la pregunta es, y quizás ustedes pregunten, y córtenme cuando crean que me tienen que cortar.
0: ¿Sí? Sí, no, porque creo que vas directamente a eso. Porque, mira, te iba a preguntar, yo cuando leía hoy la nota, creo que en el Jerusalem Post, lo que decía era que está poniendo más que nada en riesgo a la producción de cara a lo que serían las festividades. Ahora, yo me acuerdo que la última vez que hablamos contigo también hablábamos de las complicaciones que está teniendo la producción, particularmente por un norte y un sur del país, en las zonas agrícolas que están completamente devastadas o que tardan en reconstruirse. Entonces te quería preguntar, ¿cómo termina afectando con todo esto que venimos teniendo acumulado?
5: Es una muy buena pregunta, porque desgraciadamente hace muchos años ya, desde el COVID, que la agricultura viene sufriendo cachetazos uno tras otro. Cuando no es la falta de personas por enfermedad, es también la falta de agua en este caso.
0: O sea, pasamos tanto que nos olvidamos del COVID.
5: Exactamente, ya pasa, es buena frase. Mira, lo que está ocurriendo es que en algunas zonas se usa agua reciclada y allí la agricultura no tendría problemas. Pero en unas zonas como la zona sur, en donde los pozos están tan, el agua subterránea está tan profunda, muchas veces se usa, en muchos lugares donde no hay suficiente agua de pozos, se usa agua reciclada que se lleva desde las plantas hasta lugares, por ejemplo, en el límite de Egipto. Lo que ocurre aquí es que, si bien en las plantas desalinizadoras dicen que los cortes son mínimos de 1 o 2 días y que hay una reserva y se puede usar agua para consumo del ser humano, en la agricultura no es así. Primero, las cantidades son mucho mayores. Y vamos a suponer que en un invernadero, en el desierto o en el límite entre Israel y Egipto, por ejemplo, pues algo que se vio en la televisión, agricultores que hablaban de eso, que tienen sembrados tomates, vos hablabas de la problemática de las fiestas ahora y del alto consumo, cómo aumenta el consumo de alimentos por las fiestas familiares, todos estamos reunidos. Y en esa zona, en pleno verano, como estamos ahora, la planta no recibe agua en 1 o 2 días, chau, se acabó. Se acabó, y eso significa que gran parte del suministro de verduras, tomate, pepino o berenjena que nosotros consumimos, no va a llegar porque las plantas se dañaron, se daña su producción, la producción es cíclica, y en estos momentos, bajo las condiciones actuales, los agricultores están haciendo toda la fuerza y todo el esfuerzo para suministrar eso.
0: ¿Se acabó significa que empezar de cero?
5: Casi, en muchos casos sí, es más de 2 o 3 días, sí.
0: Wow.
5: Sí. Y en otros casos se daña la producción y no la hace. Vas a ver tomates, pero esos tomates que no compra nadie, o que claro, se caen, o muchas cosas que hay que entrar en cuestiones técnicas y tecnológicas, pero en definitiva todo empieza y termina, sobre todo en zonas como la Arabá o como como la zona de Kadesh Barnea, toda esa zona es muy difícil hacer agricultura si no tenés agua disponible todo el tiempo. Aparte, lo trágico de todo esto es que el agricultor israelí paga por el agua un montón de dinero. Y encima que paga, tampoco ahora recibe agua porque no hay o porque tiene o porque se está cuidando.
0: ¿Cómo se solucionaba esto? Porque antes yo entiendo, creo que en la época de COVID era, se importaba de Turquía, me parece, ¿no? ¿Hoy cómo sí, hace Israel?
5: No, Turquía es un mercado que está totalmente cerrado ahora.
0: Claro, ¿y hoy cómo se podría recomponer esta falta?
5: Primero, vamos a ser prácticos. Lo que ya no entró no va a entrar para Rosh Hashanah, no va a entrar. Rosh Hashanah es ayer, es mañana.
0: Claro.
5: Eso es claro. Estamos hablando de un periodo un poquito más a largo plazo. Hasta la pregunta es, y yo no soy, viste, habría que preguntar en el Ministerio de Energía y los encargados en la Autoridad del Agua, como así se llama, Reshut HaMaim en hebreo, ¿sí? Habría que preguntarles cuál es el plan, porque el problema, ahora sabemos que hay microalgas, las microalgas no es algo que se desarrolla generalmente en verano, pero las condiciones debido al cambio de clima, y vos decías, las lluvias, esto, lo otro, el cambio de clima está generando eventos que no estábamos acostumbrados a verlos hace 10 años o 5 o 15, 20 años atrás. Entonces, la pregunta es, si la gente que está encargada de todo eso está pensando en, digamos, en programas de emergencia, lo que se llama, pensemos no en la media, o sea, lo que ocurre en general, sino qué pasa cuando hay algo extremo. Y algo extremo no tiene que ser la salga. Todavía no terminamos con las guerras. Y si cae una bomba en planta desalinizadora, ¿qué hacemos? O sea, tiene que haber un plan para situaciones extremas. Desgraciadamente, no nos podemos escapar. Quizás en otros países se toma el riesgo. Acá no nos podemos tomar el riesgo.
0: ¿Israel no podemos tiene ese plan?
5: Israel debería preguntarse si tiene un plan, por ejemplo, para tener reservas de agua para 10 días, 15 días. Habría que ver. Yo lo que sé, y esto habría que confirmarlo, repito, hay que confirmarlo, pero muchas veces, debido a los altos costos, los reservorios de agua no se habilitan, y entonces muchas veces se pierde algo de agua durante los inviernos, que se puede juntar agua natural. Eso habría que ver, habría que renovar todas esas grandes reservorios de agua, habría que mantenerlos mejor, habría que saber si las desalinizadoras tienen lugar donde, o si hay lugar donde se puede acumular agua de reserva. Mira, en el ejército es claro, en el ejército vos tenés agua, hay una unidad que se ocupa de revisar en todos los lugares en el frente si el agua está, en qué situación está, si está contaminada. Acá es lo mismo, nada más que en mucha mayor escala. Hay que hacerlo y hay que preguntar si realmente existen planes. Yo no pertenezco a esas instituciones y no recuerdo que haya algún plan para situación extrema. O sea, ¿qué pasa? La pregunta hay que preguntar. ¿Qué pasa si cae una bomba en dos plantas desalinizadoras? Mira, voy a ser, desgraciadamente no puedo ser muy optimista en esto. Espero que sí, que haya planes. Yo no sé, pero el público frente a una situación así debería saberlo, a mi criterio, ¿sí? Debería ser publicado y que esté Vox Populi, que todo el mundo sepa. Pero es como que si vos imaginate si cae una, no sé, no quiero ser extremista, pero si cae un proyectil en medio de Kvish Ayalon, de la ruta, entonces puede entrar a Tel Aviv. ¿Qué alternativa hay?
1: Exactamente. Daniel, muchísimas gracias. Se nos está terminando el tiempo, dale, pero explicaste muy bien, excelentemente, lo están diciendo en el chat mucha gente, de la situación del agua y la situación de la agricultura en este momento en Israel. Muchísimas gracias.
5: Gracias a ustedes que me invitan y lo que necesiten siempre, y que tengamos todo un buen principio de año, ¿sí?
1: Que así sea, que así sea.
0: Abrazo grande.
5: Bárbaro. Chau, abrazo. Chau, chau.
0: Bueno, nosotros vamos a caminar juntos hacia las 4 de la tarde, real o no real, pero se encontró una narrativa a este evento. Me marcan ahí ya que está conectado nuestro próximo invitado.
1: Exactamente, porque queremos hablar un poco de lo que ha sucedido en la última semana en Argentina luego de un discurso del presidente Javier Milei en la escuela Ort, una escuela perteneciente a la comunidad judía, y por ese motivo invitamos a un ex rector justamente de esta institución educativa, como es Adrián Moscovich. ¿Qué tal, Adrián? ¿Cómo te va? Te saluda Eddie y Johnny, dos ex estudiantes de Ort.
4: ¿Qué tal? Buen día. ¿Cómo les fue con haber estudiado en Ort?
0: Creo que ahora, por ahora bien.
1: Por ahora bien, sí. Bastante bien. Creo. Cada uno, cada uno en una sede distinta.
0: Claro, yo en Montañeses y vos en Yatay.
1: Y yo en Yatay.
0: Sí, exactamente. Así que estamos, representamos a todos.
1: Exactamente.
0: Adrián, un gusto para nosotros hablar contigo. Sí. A ver, queríamos hablar contigo sobre algo que rebotó mucho acá en Israel también, que fue la visita del presidente Javier Milei a la Ort, a la escuela Ort, donde habló de ideologías satánicas, habló, bueno, en contra de los periodistas y esparció el odio. Te quiero preguntar en primer término para comenzar la charla, si vos sabés cómo fue que se organizó esta charla y por qué el presidente va a la escuela y a hablar de estos temas.
4: Mira, la verdad que la presencia de un presidente en la escuela siempre es una buena experiencia desde el punto de vista de los estudiantes, para que conozcan la agenda política de los diferentes candidatos que van a estar en el gobierno o que ya están en el gobierno, como en este caso el actual presidente, que es candidato para la próxima, él mismo lo dijo, ser reelecto en la próxima gestión. La gestión, como ustedes conocen, la Argentina tiene una entidad central que se llama DAIA, ¿no?, cuyo presidente es Mauro Bernstein, y lo que solicitó Bernstein a las autoridades de Ort es la presencia del presidente, que lo había convenido él con el presidente. Imagínense ustedes que la escuela está dentro del marco de DAIA, y más allá de no rechazar esa invitación, ahí se gestionó que el presidente concurra a la ORC por la iniciativa de Bernstein.
1: Y a ver, porque según lo que llegaron después a los medios, hablaba justamente Johnny de estas declaraciones en contra de los periodistas, en contra de la gente de izquierda, de quienes estudian justamente a los referentes de los movimientos de izquierda. ¿Cómo para un ex rector justamente de esta institución educativa llegaron estas declaraciones para estudiantes, chicos de 17 años, 18 años, que se están formando y que tal vez no debía ser el marco para este tipo de declaraciones?
4: Mira, te aclaro que yo he sido rector, pero mis últimos 20 años en Ort fui director ejecutivo de Ort Argentina, es decir, de lo que hace a toda la organización a nivel nacional, ¿no? Y también fui rector en años anteriores a esos 20 años, estuve en total 32 años en la escuela Ort, y obviamente que todo aquello que muestre diferencia, que muestre que la opinión del otro es invalidada, que alguien es satánico porque tiene otro ideario, desde el punto de vista filosófico y económico, y realmente es muy perjudicial para los adolescentes, porque los adolescentes después en el aula estudian a esos, a esos tratadistas, también estudian a Adam Smith en economía, como estudian a Marx y como estudian las diferentes ideas, y con total sinceridad te digo que a nosotros no nos favorece generar una grieta entre pensadores, porque justamente lo que se enseña en el aula, como habrán tenido ustedes experiencia tanto en Ord como otros estudiantes en otras escuelas, es mostrar cómo se puede pensar diferente. No es un satánico que piensa distinto. Y se hizo, digamos, se siembra una situación incómoda que el docente después tiene que explicar, tiene que evitar la confrontación entre compañeros de aula. Obviamente que es un aspecto que perjudica el formato educativo, pero también el hecho de mencionar la Torá como la fuente de su propio, de su propio modelo de gestión pública y de honestidad en el desarrollo de la actividad y de sus acciones de gobierno, también nos genera un inconveniente, como ustedes han experimentado. La escuela Ort tiene 50% de alumnos judíos y 50% de alumnos de otras colectividades y de otras creencias. E incluso dentro de ese, del 50% de alumnos judíos, tenemos alumnos que sí son ortodoxos y estudiosos de Torá, alumnos que son sionistas y no estudian la Torá, alumnos que tienen un judaísmo cultural. Entonces, las diferentes expresiones, como se dijo, como alguna vez alguien con mucha una enorme capacidad intelectual como Marcelo Birmacher, lo escuché decir, hay mil formas de ser judío y ninguna de dejar de serlo. Entonces, las mil formas de ser judío, ¿no? Cuando vos vinculás que tu gestión de gobierno y de honestidad en la gestión pública se basa en la Torah, dejás afuera un montón, ¿está? Y te aclaro que yo soy una persona que, siguiendo ser ortodoxo,

0: pasó este evento, el resto de las instituciones sí salieron a criticarlo y sí salieron a manifestarse. Lo que sucede es que también hay un tema, yo le decía a algún colega de ustedes acá en Buenos Aires en estos días, porque la verdad lo que me extraña es que ya a una semana del evento todavía se sigue teniendo repercusiones. Yo pensé que esto, y hubiese sido mi deseo, que esto se corte al otro día con otra noticia.
1: Claro.
0: Pero me extraña muchísimo que a pesar de que el retiro de Messi y varias noticias de impacto a nivel nacional, no tapan esta noticia, ¿entendés? Tuvo un impacto enorme acá en Buenos Aires y en las instituciones judías, y te aclaro que salvo la DAIA, pero bueno, entiendo que siendo ellos quienes organizaron y quienes son los que tienen su vínculo más que desde el punto de vista representativo institucional de la comunidad con Javier Milei, algo hará que no lo... al contrario, hacen declaraciones diciendo que fue una excelente conferencia, ¿entendés? Si salen los medios, que esto y digamos que eleva la discusión cuando están con estas... No sé cómo se asesoran, capaz que tienen una estrategia de comunicacional que es buena que sea así.
1: En ese sentido, adelante, quiero preguntar la última, por lo menos de mi parte, pero siendo una persona que estuvo tantos años en la dirigencia de una institución judía, independientemente tan grande como lo es Horta Argentina, ¿entendés que hay una falla o crees que tiene que haber una mejora en la relación de las instituciones judías argentinas con el poder necesariamente?
0: Mira, yo vuelvo a nuestras fuentes, ¿entendés? Como soy una persona que, te reitero, no soy ortodoxo, pero estudio y creo que tenemos ya escrito lo que hay que hacer en la diáspora en relación, en el vínculo con los dirigentes y con las políticas nacionales. La Torá ya nos dice que mantengamos una distancia prudente, ¿no? Y respetuosa con los dirigentes de los países diaspóricos donde estamos con nosotros los judíos. No lo tengo que decir yo, lo dice la Torá. Por eso me extraña mucho esta situación donde líderes ortodoxos de nuestro país que son estudiosos de Torá y también laicos de nuestra comunidad judía estén tan cercanos al gobierno actual, siendo que la Torá dice que te va a traer perjuicios. No lo digo yo, ¿entendés? Y creo que la historia nos mostró que siempre nos trajo perjuicios. Y te puedo citar, acá en Buenos Aires hay un rabino, el rabino Daniel Oppenheimer, que en un momento que he estado en una charla sobre el tema de la relación con de esta situación, en una prédica de un servicio, y la verdad que me pareció muy honesto de su parte, de que los perjuicios que hemos tenido a través de la historia por estas cercanías con los poderes de turno, me pareció muy claro, y sería muy bueno revisar este comportamiento más allá de los beneficios individuales que trae a algunos dirigentes, en este caso de la DAIA, en su futuro político a nivel nacional, me parece que sería muy bueno renunciar a la DAIA y seguir tu camino. Capaz que sos un brillante, tenés futuro diputado nacional, pero renunciar a la DAIA, ¿viste?
1: Claro, ¿verdad?
2: Exactamente. Adrián, te agradecemos por el contacto y esperemos que no te llamen tanto entonces de los medios en los próximos días.
0: No, ya corté. La verdad que esto lo hice porque ustedes son un medio de Israel, pero realmente ya no tengo más nada para agregar y creo que a pesar de que se extendió el tema en la cantidad de días que lleva, estimo que ya esto ya va a pasar y los profesionales de ORT van a reencauzar el vínculo entre sus

0: alumnos.
1: Que sea así. Adrián, muchísimas gracias.
0: A ustedes, gracias por el llamado.
2: Un
0: Dale.
2: abrazo, chao, chao. Ahí se
0: Chao.
2: iba Adrián Moscovich, a quien le agradecemos estos minutos que estuvo con nosotros. La verdad, bastante interesante. Estaba viendo justamente Mickey Steuermann de Radio High, el director de Radio High, de la radio donde estamos siendo transmitidos ahora,
1: También.
2: también escribió algo.

0: Ladino con Kobi Zarco.
1: Can Ladino y Malegra Amado.
0: Aquí vos presentamos en segunda emisión nuestro programa de ayer.
1: וכאן נאזין בשידור חוזר לתוכנית ששודרה אתמול. Buenos días, Alegre.
0: Buenos días, Kobi.
1: ¿Cómo estás hoy?
0: Esto, ¿qué te puedo decir? Buena, buena.
1: Bueno, bueno, ¿qué tenemos hoy en nuestro programa?
0: En nuestro programa hoy tenemos una entrevista con Susy Córdoba.
1: ¿El ladino?
0: El ladino, sí, seguro.
1: Ah, me parece que moran en la casa de mayores en Batiam.
0: Sí, sí.
1: Bueno.
0: Y también tenemos cantes. Y también tenemos refranes.
1: Cantes, refranes y una entrevista con la señora Susy Córdoba o Córdoba. Bueno, puede ser, vamos a salir familia, quién sabe.
0: Bueno.
1: Bueno.
0: ¿Empezaremos con un cante?
1: Sí.
0: Bueno, la señora Córdoba es de Bulgaria, me parece, ¿no?
1: Es de la Bulgaria. Bueno, ahí vamos a oír de dónde es, ¿vale? Es de la Bulgaria.
0: Entonces, ven, sí, sí. Oiremos un cante.
1: Oiremos originaria de la Bulgaria.
0: Eva Volitzer.

0: tenemos hoy una musafira.
1: Un huésped, una huésped.
0: Sí, al nombre de Susy Cordova.
2: Sí.
1: Cordova.
0: Le vamos a demandar de dónde es, dónde nació, dónde lo tiene el ladino, de qué.
2: Sí. Nací en Sofía, Bulgaria.
0: En la Bulgaria.
2: El ladino lo sé de mi nona y de mi madre, que mi madre nació en Bulgaria, ama creció en Buenos Aires.
0: Ah.
2: Entonces, cuando se tornó en Sofía a ver la familia, empezó a hablar español, todos se rían, porque no sabía el búlgaro bien, pero empezó a hablar. En casa mucho hablábamos español. Esto es donde yo nací, en Sofía. Mi madre conoció a mi padre y así quedamos en Bulgaria.
0: Ella tornó a la Bulgaria con el español.
2: Se
0: de Argentina.
2: La familia, sí, creció en la Argentina. Sí.
0: Bueno, ¿de qué familia es tu mamá?
2: Mi mamá es de Ashkenazi.
0: Es de Ashkenazi.
2: Son lo de familia de la grande familia es Saranga.
0: Saranga.
2: Sí, y son de la Turquía.
0: Ah, bueno, estamos caminando ahora entre la Bulgaria,
2: entre la Turquía,
0: la Bulgaria, Buenos Aires,
2: Buenos Aires.
0: Mundo entero. Viaje hice, viaje grande, mundo entero a Rudei. Esto es esta historia. Y bueno, Córdoba es de tu...
2: De mi marido.
0: ¿Y de tu marido de dónde es?
2: Mi marido también nacido en Bulgaria, pero el padre era turcano.
0: Ah, sí, de Estambul.
2: De Estambul.
0: Bueno, que sepas que...
2: Y empezó en Allianz.
0: Bueno, que sepas que tengo yo en la familia Córdoba, mucho Córdoba tengo.
2: Sí.
0: Mi madre, la hermana.
2: De, familia.
0: La madre de mi mamá se casó, la tía Becky se casó con un Israel Córdoba.
2: Ah, no sé.
0: Sí.
2: Bueno, mi marido ya no está, sino que no puedo saber. Yo sabía que el padre era turcano de Estambul.
0: Sí.
2: Y era hijo de uno de la madre.
0: ¿Hizo regalado?
2: Regalado.
0: Ah, hizo regalado. No sabes
2: y por
0: dónde.
2: Esto que era regalado, lo que llegaron a meter en la Turquía, lo mandó presto en la Bulgaria, que no quería en la Turquía.
0: Y bueno, sí, y en fin, vamos a salir familia, como siempre. Porque había un montón de gente en Ortaköy y Estambul, que son una familia. De tres hermanos, nonos grandes, lo que se decía entonces, y son Córdoba.
2: Todos los búlgaros, medianos de los búlgaros, son de la Turquía.
0: Sí, y también de Edirne pasaron a la Bulgaria.
2: Sí, la verdad. Sí. Estaban todos en Filibe.
0: En Filibe, que es Plovdiv.
2: Sí.
0: Filipópolis. Sí, bueno. ¿De qué dicen que en Sofía no todos hablaban el ladino?
2: Ya estás viendo que yo estoy hablando con ti.
0: Tú ya sé que sabes. de vez en cuando no me prime a hablar porque mi familia no habló tanto bueno ladino y pasaron al búlgaro. Ay.
2: Bueno, si quieres en búlgaro, vamos a hablar en búlgaro.
0: Ya
2: si
0: sé que sabes en búlgaro también.
2: De argentino, vamos a hablar argentino, lo que quieres.
0: ¿Cantar, cantas?
2: ¿Y cómo no? Tú cantaste con mi hermana, Sobuchuca.
0: No, ya sé que canté con tu hermana. No, me olvidé que eran, sí, que eras sos Buchucas.
2: En noches de leche y miel, sí. Cantaste con mi hermana.
0: Sí.
2: Y dijiste que tenemos voz buena. Y aquí en mi casa, que vivo yo en Diurmugán,
0: sí.
2: Canté yo contigo.
0: Sí, atrás de unos cuantos años.
2: Sí, bueno, estamos haciendo más mancebos, no más viejos.
0: Siempre. Yo con tu hermana canté árboles y oran por lluvias y montañas por aire.
2: Sí, la verdad. Sí.
0: Y bueno, ¿y qué cante sabes tú? Aparte de árboles y oran por lluvias.
2: Sí, árboles y todas las canticas que cantamos con Adina. 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
0: Bueno, y esto es bueno.
1: ¿Y qué cante quieres cantar con Kobe?
2: ¿Qué Kobe me va a contar? Él tiene que decirme, él es el cantador.
1: Ah, él te va a decir qué cante. Bueno, sí. ¿Qué cante quieres cantar con
0: Debo de...
2: Árboles y yo.

0: tu
1: Kobe, ya no tengo más fuerza de cantar.
0: Mira, te va a cantar una estrofa que no es conocida en la Bulgaria. Del árboles lloran por lluvias.
1: Sí.
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0: 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Ay, es una estrofa que no es tanto conocida, sí.
1: Con la cabot. Ya sabes cantar, no se puede decir nada. Tienes voz de cántaro.
0: ¿De cántaro?
1: Cantor.
0: Cántaro es otra cosa.
1: De cantor.
0: Ay, babos, si tenía voz de cántaro.
1: Bueno, y ahí es. Es yo que tengo de cántaro.
2: Bueno, Susi.
1: Sí, querida.
2: Dime, ¿estás en una casa de...
0: mayor.
2: De gente mayor. ¿Es sí. que hablan allá en latino? Hay muchos sefaradíes.
1: Tenemos unas amigas que hablan en ladino y tenemos que no hablan. Tenemos aquí de todos los modos de gente. Uh-huh. Y hay simpáticos y hay menos. Y hay buenos y hay...
2: Como en todo lugar.
1: Sí.
0: Es que vos encontrás y hablas ladino en encuentros en...
1: Cuando nos encontramos en Adina, hablamos de ladino.
0: Adina Conforti. Adina Conforti, con
1: sí,
0: Moni.
1: Es una mujer para mí especial, buenísima.
2: Sí, es verdad. Sí, es verdad.
0: Mira,
2: ella organiza tardadas sí. de ladino.
1: Sí, nos dieron una camareta que nos recogemos cada 2 semanas.
2: Cada dos semanas.
1: Y hablamos entre las amigas en ladino.
2: Sí.
0: Maravilla. Y cantás también.
1: Sí.
0: Bueno, alegra, le agrada mucho, mucho el cante de Eva.
1: ¿Por qué no vinís a vernos?
0: No nos convidaron.
1: ¿Cómo no nos convidaron?
0: No nos convidaron, nunca. Ah, nunca.
1: Puede ser, voy a hablar yo con Ana, no sé más
0: sí,
1: de esto.
0: Sí, sí. En boca cerrada no entra mosca.
1: Sí, es la verdad. Como dicen que el mal viene de la puerta grande y se va del ojo de la lucha.
0: ¿Otra una vez? El mal...
1: El mal viene por la puerta grande y se va por el ojo de la lucha.
0: ¡Maravilla! Mombesí cosa mueva, ¿viste?
2: Sí, también. Sí,
0: Mombesí cosa mueva.
1: Ah, ya sé muchas cosas. Ya te dije que soy mujer vieja.
0: No, no, los viejos no saben, se olvidan. Tú sabes.
1: No, ainda no.
0: Bueno.
2: ¿Y tú y tu marido, Susi?
1: Mi marido falleció hace 5 años.
2: Sí, ma, eras de habla...
1: Hablábamos en búlgaro. No, en búlgaro.
2: ¿No hablaban en ladino?
1: No, hablábamos en ladino porque él no sabía tan bueno el ladino.
2: Él no sabía bien.
1: Amor, decíamos en todas las lenguas.
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0: Μαραδία.
1: Μαραδία.
0: Γεια σας,
1: Ουιέντο. 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
0: Ουιέντο. 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
1: Una mujer que se llama Dora,
0: Dora.
1: Y otra se llama Dorce.
0: Dora y Dorce no es lo mismo.
1: Rina, que es René para nosotros.
0: Sí.
1: Y tenemos otra, una Violeta. Y sí. Tenemos una Shoshi, que es Susy como a mí. Y con todos yo me estoy hablando.
0: Ah, maravilla.
1: Pasar la hora.
0: Maravilla, maravilla. En la boca de la gente estamos y por esto no nos espantamos. Ríe, baila y canta. Metalik nos damos. Cada noche en un lugar estamos. Es palabras. Ya la conozco. Es palabras en ladino. Es palabras en ladino a un cante vulgar. Búlgaro.
1: No, te voy a decir yo. Gardiso Rosina Kichi, ¿sabes?
0: ¿Cómo? No.
1: Gardiso Rosina Kichi.
0: No.
1: No sabes nada tú.
0: No, Juan. Cántala.
1: Gardesas Rosina Kichi. Y tis amenes y sunni.

0: Da. ¿Sabes el título de yo?
1: Sí, maravilla, no la conozco. La verdad que no la conozco.
0: Hay muchas cosas que yo sé.
1: Seguro, seguro. Bueno, es que podemos decir que en esta casa de mayores, el ladino todavía está caminando.
0: Caminando.
1: Maravilla.
0: Comando con mucho amor.
1: Maravilla.
0: Con mucho amor.
1: Maravilla.
0: Ya vino otra una amiga que está oyendo que estoy hablando en español.
1: Bueno,
0: Encina, que tenemos, ¿sabes? Se dice encina. Una, ¿cómo se llamaba? Un par. ¿Un par? No.
1: Zug. Zug es par.
0: No sé, no me estoy encontrando ahora en eso. En el encontrar, cuando camina a buscar, viene a truna amiga y a truna amiga y a truna. Así no se arricogen todos juntos.
1: ¿Y estás todos andando en un lugar ahora?
0: Estamos aquí ahora 4, 5, 6, 7 mujeres.
1: Maravilla,
0: y en el todas, otro mes y todas, estamos y... a trunas 2, 3 que saben el español.
2: Ah, quieren, puede ser, quieren también participar en
0: la conversación. Demandar.
1: Demanda. Me demandas unas demandas.
0: Espera un momento. Espera. Tengo aquí una amiga que se llama Susy.
1: Sí.
0: Y ella. Sí, me arrojó el nombre. ¿Ladino Atloida?
3: ¿A quién?
0: No, esa, ¿cómo hablas del ladino?
3: Cuando el Nimrod al capo salía, brava en el cielo, en la
0: es marrucana que sabe el español.
1: Ah, maravilla.
0: Espera, te voy a dar otra mujer que sabe muy bueno el español. Rosa, habla con Zarco. Zarco. Hobby Zarco, habla en español, sabe español, ¿no?
3: Seguro, ya lo conozco.
0: Vengo de al lado, habla con él.
2: Rosa, buenos días, Rosa.
1: Buenos días,
2: ¿cómo
1: Rosa?
2: Estás?
1: Hello.
2: Buenos días, Rosa, ¿cómo estás?
4: Muy bien, estoy muy bien.
2: Y contamos de ti un poco. ¿Lo conoces a Kobe Zarco, dijiste?
4: Seguro que lo conozco. Siempre nos llevamos a la... De Kobe Zarco nos llevamos al hotel siempre.
1: Días de leche y miel.
4: Merci mucho.
1: Sí. Hola. ¿Y dónde naciste, Rosa?
4: Yo nací en la Turquía.
1: ¿Dónde?
4: En Ankara.
1: ¡Ah, sos ankaralía! Bueno...
2: Sí. ¿Sabes, Kobe, que nunca... No tuvimos una persona de Ankara que hemos hablado.
1: No, hay una emburgata.
4: Mi marido siempre nos íbamos al hotel de Kobe Zarco.
0: ¿Sos media búlgara?
4: Ya soy media búlgara y entera Bulgaria, no entera y medio Turquía.
1: Ah, sos de Ankara y sos media búlgara.
4: Sí, de 6 meses fui a Bulgaria, me quité de ahí. Me dieron que nací ahí también.
1: Entendí, bueno. ¿Y tu marido también hablaba español?
4: Seguro, él era búlgaro.
2: Contamos un poco de la comunidad sefaradí judía de Ankara.
4: Yo salí de Ankara de 6 años, campina, que no mucho me cobro de ahí.
2: ¿No te acordas?
4: No, yo me fui de 6 años a... A Estambul, de ahí en la escuela de...
1: Rosa, ¿cómo es la alcunia tuya de que naciste en Ankara?
4: Albert Erzgüner.
1: ¿Cómo?
4: Albert Erzgüner.
2: Albert Erzgüler.
4: Albert Erzgüler.
1: Erzgüler. Es la familia cuando eras chica de Ankara.
4: Sí, Najón.
1: Y
4: ahora, después que me... Que
1: ¿te casaste?
4: Que me casaste. Me casé. Ahora tengo el nombre
0: de tu marido.
4: De mi marido, sí.
1: ¿Cómo es la alcunia de él?
4: La alcunia mía es de primo.
1: Primo, ah, sí, primos son, la mayoría son búlgaros, sí, primo sí. Sí, sí, sí. Maravilla, maravilla.
4: El nombre mío es Rosa, Rosa Primo.
1: Rosa Primo, maravilla.
4: Sí, toda.
1: Rosa, ¿qué cante te agrada? Sí.
4: Ya viste que hay aquí mucha gente que están hablando español.
1: Maravilla, hace muhabbet.
4: Suze,
1: hace muhabbet, sí. Bueno, cuando vos vas a encontrar, damos las datas y vamos, puede ser que vamos a venir. Ama, debo de saber antes, debemos de saber antes.
4: Bueno, yo voy a hablar con Adina y te va a decir.
1: Maravilla, y muchas gracias a todas las que están allá y a ti. Y a ti, Suzy. ¿Cómo se dice? Sanidad cumplida, siempre amén. Con alegría y maravilla, maravilla.
4: Tengo. Saludos de todas mis amigas y ven a cantarme.
1: Bueno.
4: Y ala.
2: Bueno, Kobe, vamos a dejar a nuestras amigas retornar a sus juegos de cartas.
1: ¿Hay ahora el juego de cartas?
4: Sí, estamos jugando. Ya te dije que estoy jugando cartas con amigas.
1: Ok.
4: Y les dije que me vas a hablar.
1: Sí.
4: Y todos te conocen muy bien.
1: Bueno.
4: Y por eso les conté que me vas a hablar.
1: Maravilla.
4: La maravilla tuya.
1: Maravilla, maravilla enteramente, sí.
4: Sí.
1: Bueno.
2: Bueno, si estamos hablando de...
1: Tenemos mucha gente de la Bulgaria que cantan. Tenemos a Dora Galor. La oyeremos.
2: Sí, la oyeremos, sí.

0: Latino.
1: Bueno, en 1992 participé yo con la señora Dora Gerasi, originaria de Plovdiv, Bulgaria. En Alemania estuvimos, en España estuvimos, en Francia estuvimos. Y bueno, Dora Gerasi tenía una voz maravillosa. Ella estudió en el Conservatorio de Música en Plovdiv. Y bueno, era unique. Oiremos de boca de ella la romanza en la Santa Elena.

0: ¿Sabes cuál? Y si ya estamos, como me decía mi nona, ya estamos a la jadra, oiremos también un cuento de Moscuna, Itzhak Moscuna.
1: Muy bien, sí.
2: Por cinco parás de halva. Jasquito era el evo de cuatrena clase, y chico vivo y como todos los de su edad, muy curioso. Su grande placer era de pasar horas enteras en el puerto a mirar los pescadores o cómo encargan y descargan los vapores. La madre lo gritaba por esta manía y lo amenazaba que lo va a mancinar al padre. Si como se acercaban las vacanzas, ella se arrecelaba, no sea que la criatura empiece a hacer día y vida en el puerto y en hablas con el marido le dijo: Afram, te rogo que tomes misuras con este hijico, que no es shaká. De este boy, de Shonda, y él ya está por los puertos. Lo puede pisar alguna arabá, lo puede echamachar el tren en manera y sé yo. Mil modos de sacametliques que pueden afitar. Ya se tiene visto, el tío que no dé. Mira a ver lo que vas a hacer, con las buenas o con las negras. Shu que no pise más por el puerto. Ya es verdad, lo mismo estaba pensando y yo. Lo mejor de todo es de empiegarlo mientras las vacanzas. Y el padre lo empiegó ante Jaim, el galanteristo, tomando sobre sí el pago de la semanada. Jasquito barría la botica, llevaba cunduncho y bacalía a la casa del chorbají, y cuando había muchos mushteris, estaba cuscón alguno de ellos que no se lleve alguna cosa sin pagar. El chorbají le ambesaba los nombres de los artículos, los precios y fin cuánto que abaje si el mushteri se empieza a tratar. Jasquito, atino, que 3 semanas de sira, de cuando estaba por músico en esta botica, viernes la tarde venía su padre y trateniéndose con el chorbají, como que le metía algo en la mano. Después de esto, el chorbají le daba la semanada de 3 groches y Jasquito, en junto con su padre, se tornaba a casa. Jasquito se empezó a duliar que la semanada se la está pagando su padre y no el chorbají. Al otro viernes es menester de aclarar este hecho, se pensó entre sí Jasquito. Entre la semana vinieron a la botica 2 amigos del chorbají y este lo mandó a Jasquito que encomende 3 cabés. El cabeji los trujo. En este momento entró un casalino y demandó si tienen macarás pretas, singir marca, de 500 yardas. Para no cortar la conversación y dejar hielar el café, el chorbají le dijo a Jasquito que lo sirva al mushteri. Jasquito quitó del jamlik la macará, se la dio al casalino y arrecolló las 30 parás, que este era su precio. El mushteri pagó, tomó la macará y salió. Al momento, el chorbají les hizo de señas a sus amigos, se metió el dedo entre los muchos como por decir, calladez, ahora veréis, y le demandó a Jasquito, ¿te pagó el casalino? Sí, señor Jaim. ¿Y por cuánto se la dates la macará? Por 30 parás. ¿Cómo? ¿Por 30 parás? La macará vale mucho más. Corre presto y tómasela atrás. Jasquito salió corriendo y empezó a gritar: ¡Ey, Chicho! ¡Pishman stanach! ¡Dai macarata! ¿Qué quiere decir en búlgaro? ¡Tío! Ya me hice pishman. Dame la macará atrás. Lo apañó del brazo y lo truchó a la butica. El casalino quedó en las demandas, ma el chorbají le batió la espalda y lo mandó que se vaya diciéndole que el hijico se trubló porque dainda es ayamí. De esta escena, todos junto el cabellí, que se topó en la butica, ya se iban a pichar de reír, y entre la risa, uno de los amigos le dijo al chorbají: «Fuerte, Jaim, ya lo vas a esparatar al chico. No llores, Chojum, no llores, no hay ningún mal. El chorbají quiso chacalanear un poco. Ay, de cálmate». Jasquito, con rabia, apañó la furachka y llorando se tornó a casa. El padre y la madre que lo vieron quedaron en las demandas. ¿Qué aconteció? ¿Qué tornates a estas horas? ¿De qué estás llorando? Entre los sanglutos, Jasquito les contó el maitap que le hizo el chorbají, diciendo: «Lo que le está pareciendo a este chorbají de caño, yo que le pene día entero para que me haga mascarar delante de la gente, más ni lo quiero ver, ni que voy a pisar en esta butica». El padre lo quiso albadrar: «Jasquito, tú sos hijico grande, no se habla ansina por el chorbají. Él te quiere bien, está contente de ti y mismo me dijo que te va a pujar la paga». «¿Cuál la paga? La semanada que le das tú en cada viernes para que le peneo de baldes como un asno y que me mates, más no voy a pisar por ande este maitapchi». La madre lo abrazó, lo afalagó y lo mandó que se lave la cara. Cuando salió de la camareta, ella le dijo al marido: «¿Vites viveza de crianza, de entender que sos tú que le pagas la semanada? Dale las quejas a Jaim y dile que esta manera de yugos no se hacen con hijos de los amigos, que otro un poco ya le iba a reventar la fiel del hijico, hijico mío». «Y ahora veréis», continuó la mujer, «una vez que dicho no, no le puedes abultar la cabeza. Quiere mirado otro remedio. Espera, hablaré con mi hermano Chapat. El oficio de Charichilic creo que ya lo va a embevecer». Y en verdad, Chapat lo tomó ante sí. Como tío amistoso que era, le mercaba dulzuras. Lo empezaba a cortar tasmas, que bata con la mushta las costuras de las charras, que las quite del calup, que ajuste las parás, que se ambese también y a vender. Con una palabra, su tío buscaba de hacerlo práctico no solo en el zahanat, ma y en la vida. Jasquito estaba muy contente y cuando que amanecería para irse a la butica del tío Chapat. Un día, queriendo aprobar hasta ande le va la cebara, el tío lo mandó ante el arnavut de enfrente que le merque por 5 paras de jalva. Jasquito se fue a reinchir el mandado. El jalvají no lo miró ni en la cara, diciendo que no vende jalva por 5 paras. Jasquito se tornó con las manos vacías. Entonces el tío le demandó: «¿Y cómo le dijiste al arnaut, pre Jasquito?». Jasquito dijo que le mostró las 5 paras y le demandó que se las dé de jalva. «Ninguno no vende jalva por 5 paras. Yo ya sabía que te ibas a tornar vacío, ma te mandé por Maxus para que sepas otra vez. Cuando te se está comiendo jalva y no tienes más de 5 paras, ¿cómo debes de hacer? Para reusir se hace ansina. Tomas una rebanada de pan y, en acercándote del jalvají, la detienes con las 2 manos y con voz derogativa le dices: Halvaji Efendi, te rogo, méteme en esta rebanada por 5 paras de halva. Entonces, estate seguro que el halvaji no te va a tornar vacío. No echate estino, continuó el tío, como ayer cuando vino aquel casalino con el hijico descalzo que mercó un par de charas para sí y dijo que no le estaban abastando las paras para mercar charicas y para el hijico. Las charicas chicas, con la ganancia, valían 4 groches. Yo se las di por 3, ganando apenas 30 paras. Mancina hice una misva de calzar y alegrar a una criatura prove. Esta manera asiría y el halvají con ti pensando que estás abierto. Ancina es en la vida. La persona prime que tenga corazón piadoso y que no resfuya de hacer misva siempre que le venga de la mano, sobre todo y si de la misva no le corre daño. Esta vez Jasquito no se ofensó porque del trugo de su tío se ambesó 2 cosas. La primera, de ser siempre piadoso y ayudar al de enfrente. Y segundo, cómo con palabra dulce la persona alcanza a rehinchir su deseo.

0: ¿Sabes, Kobe? Hace mucho tiempo que no presentimos a nuestros oyentes refranes y dichas. ¿Nos quieres decir unos cuantos refranes?
1: Sí, ¿de qué no? Porque estos refranes se usaban siempre en casa, de manera que es una parte de nuestra cultura o de nuestra lengua siempre.
0: De nuestro folclor.
1: Y de nuestro folclor. Y si le demandabas a alguno, díseme un refrán sobre tu suegra, va a empezar a pensar. Ama, entre valde de la habla, le sale.
0: Le sale sin pensar.
1: Sin pensar.
0: Y no hay ninguna conversación sin refranes.
1: No hay. No puede ser. Quien mete cara casa y que no queda en casa. Quien mete cara casa y que no queda en casa.
0: כלומר,
1: מי שמראה פנים ככה בא להופעה ומתערב בחברה, הוא מתחתן. ומי שלא, נשאר בבית.
0: אוי ואבוי.
1: אני לא יודע, דיזיה לא כדיזיה ממדרה.
0: כדיזיה תו
1: מדרה. לא, דיזיה סולו ירסקדו. La que debe de ser casada no debe de ser haragana, sino luzia y galana.
0: כמובן.
1: No puede ser otra manera. זו שרוצה להתחתן או להיות נשואה, היא לא צריכה להיות עצלה, אלא יפה ונאה. Y más que decían sobre la mujer, la hermosura de la mujer del tiempo, que decían, yo quiero una novia que sea redonda, godra y blanca como la luna en 15.
0: Bueno, entonces no había feministas, ¿no? Porque no. Si había feministas...
1: Ama, que sepas que dicen siempre, y no sé si es chauvinista, super, el meollo de la mujer es poco, el que no lo toma es loco.
0: Esto es verdad.
1: No lo llames yerno fin que va a tener el anillo en su dedo. אל תקרא לו חתן עד שממש לא תראה את הטבעת על אצבעו, זה לא יעזור. פוגע דיזנקל, אל ירנו, כמו אל סול דל עם ירנו.
0: נכון, יש כזה, באמת אומרים, אל ירנו כמו אל סול דל עם ירנו.
1: אל ארמוארה, דולור דמואלה.
0: יאו, טוב.
1: לא כסעז אין לבודה, No se hace en ninguna hora. מה שנעשה בחתונה, כל מה שיוחלט, לא יעשה בכל שעה אחרת. כלומר, פחות או יותר, מי שתורח בערב שבת, נהנה בערב שבת. זאת אומרת, צריך להכין את הכל מראש. למוז'ר לא הזה, y la mujer lo desaze.
0: Ah, me pareció que el hombre lo desaze.
1: No, es siempre de la mujer. Y la casa es de la mujer. La mujer lo hace, y la mujer lo desaze.
0: Bueno...
1: Con risa y con lloro alcanza cada mujer lo que quiere. Con risa y con lloro alcanza cada mujer lo que quiere. Y me siga בדרך שלה, בין אם בחיוך, בין אם בבכי, שלא תמיד זה הבכי האמיתי, אבל היא עושה את זה יפה. La mujer gastadera vacía la aldiquera del marido. Quien tiene mujer hermosa, que la mire de bien cuadrarla. Le mi sheye shifa, isha yafa, shishmor alei. Como se omer ashir, el que tiene mujer hermosa, que la mire de cuadrarla. Si no, viene el gato y se la lleva, y él se queda sin ella. Y es del cante famoso, un lunes por la mañana y un lunes por la mañana.
0: ¿Y me lo vas a cantar?
1: Ah, sí, tomé arco y mi flecha en mi mano la derecha. El marido por la puerta, el enamorado por la ventana. Entonces, se olvidó el marido la flecha, en tornando a casa, dijo, ande lo va a esconder al mi marido. Lugar de guardar no había, lo metió a riento la caja. La caja era de pimienta, el enamorado sarnudaba. אך מוז'ר למי מוז'ר, הקנדש תנתה פלברה, על מוסיקו דל פנדרו, לבדורה מדמנדה, תמיין דל המדרוגדה. Ach, mujer, la mi mujer, que ensarnuda en esta casa, el gato de la vecina, que los malos años haga, también de la madrugada. Vecinas, las mis vecinas, las de abajo y las de arriba, ven y ver el gato con barba, mustachicos retorcidos, también de la madrugada. El que tiene mujer hermosa, que la mire de guardarla, si no viene el gato y se la lleva, y él se queda sin ella, también de la madruga.
0: Bueno, no podemos hablar tanto de Bulgaria y de los búlgaros sin presentarvos el potpourri de Arik Davidov.